0: Costa Rica, Via Libre, Bahia de Ari Barroso, Alexandre Leão, eu sou de Alexandre Leão e Manduca Almeida, e Roberto Mendes dividiu de Roberto e Chico Porto, 2:27.
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